0: informó la Comisión Evaluadora de Infraestructuras. Johnny Moisés Ulloa amplía detalles con apoyo de Unión Radio.
1: Indicaron que representantes del Colegio de Ingenieros también forman parte de la comisión. Además, buscan promover el uso de materiales certificados para la construcción, no solo en la entidad, sino en todo el país.
2: Hemos conformado una comisión de sismo resistente para evaluar aquellas edificaciones y las personas, pues, que han estado un poco nerviosas. Una cosa son la calidad de los materiales, otra cosa es el sistema, la parte técnica, que hay una comisión que está evaluando, tanto nacional como internacional, todo eso, y próximamente tendremos resultados.
1: Asimismo, Anderico recalcó que realizaron una evaluación a 3 edificaciones en la ciudad de Maturín.
2: Una de las primeras que evaluamos fue el Ministerio del Trabajo, una de las segundas que evaluamos fue los tribunales, y por tercera edificación fue el Palacio de Justicia. Se elaboró un informe y ya fue entregado.
1: El presidente de la Cámara de la Construcción en la entidad, Wilfredo Anderico, además precisó que tienen a disposición toda la capacidad técnica y logística para asistir a las evaluaciones de riesgo y reconstrucción de edificaciones en beneficio de la población. En Monagas, Johnny Moisés Ulloa, Unión Radio.
3: 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En 1775 nace en Caracas José Ángel Lamas, conocido por la pieza Popole Meos. En 1884 nace en Caracas el novelista Rómulo Gallegos, quien fue presidente de Venezuela por escasos 9 meses en 1948. Autor de renombradas novelas como Doña Bárbara, Canta Claro, Pobre Negro y Sobre la Misma Tierra. En 1498 Cristóbal Colón llega a Venezuela. En 1942 nace la escritora chilena Isabel Allende Llona. En 1922 muere en Canadá el inventor del teléfono y la tecnología de la aviación, Alexander Graham Bell. 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
1: La hora 6:56.
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3: Sensación informa. José Trocede, en representación del Comando Intergremial de Transporte, recordó que a partir de este 1 de agosto se ajusta la tarifa del transporte a 0.25 centavos de dólar, tal como se acordó con el gobierno nacional.
4: Se hace efectivo de nuevo el acuerdo que se logró con la presidenta encargada, doctora Del Cieloína Rodríguez, en mayo. Ese acuerdo dice que todos los primeros meses de cada mes, la referencia del transporte urbano y suburbano va a ser 0.25 centavos de dólar. Ese acuerdo se mantiene. Las cifras que hayan pasado por ahí de tarifa son especulaciones. De acuerdo a lo que esté el dólar del Banco Central de Venezuela, será el 0.25% y eso será la tarifa que se va a aplicar a partir del 1 de agosto, y después el 1 de septiembre se reajuste y así sucesivamente. Eso es un acuerdo ya consolidado y para el sector transporte, aunque no es exactamente lo que queríamos, no es lo que estamos pidiendo el 0.50 centavos de dólar, pero creo que eso es un avance importante para todos los transportistas.
3: Con este nuevo ajuste, el pasaje queda a 190 bolívares.
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0: Óyeme, Daniel. ¿Y Linda?
1: ¿Linda? ¿Linda? Sí, yo no sé de ella. Se fue. No me ha escrito. Y sabrá Dios. Y sabrá Dios.

0: 7:32.
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2: Sensación informa. Más de 11.000 uniformados garantizarán la seguridad en investidura presidencial colombiana. Oscar Pineda amplía detalles con apoyo de Unión Radio.
3: El operativo contempla capacidades terrestres, marítimas, fluviales y aéreas para todo el área metropolitana de Cali, donde habitan más de 2.7 millones de personas. La información fue confirmada por la ministra encargada de Defensa, Angélica Verbel, quien precisó que el espacio aéreo de la ciudad tendrá restricción para el uso de drones particulares.
4: Más de 11.000 miembros de la fuerza pública que conformarán el tercer anillo de seguridad alrededor de Cali, la Armada Nacional.

0: El 7 de agosto, Cali será sobrevolada de manera permanente por helicópteros de aviones del Ejército y la Fuerza Aérea. La sesión conjunta del Congreso, en la que de las Priella prestará juramento como presidente de la República, se realizará en la Arena USC de la Universidad Santiago de Cali y no en el Salón Elíptico del Capitolio Nacional, sede tradicional de las posesiones presidenciales. Desde Bogotá, Oscar Pineda, Unión Radio.
1: 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En 1775 nace en Caracas José Ángel Lamas, conocido por la pieza Popol Vuh. En 1884 nace en Caracas el novelista Rómulo Gallegos, quien fue presidente de Venezuela por escasos 9 meses. En 1948, autor de renombradas novelas como Doña Bárbara, Canta Claro, Pobre Negro y Sobre la Misma Tierra. En 1498, Cristóbal Colón llega a Venezuela. En 1942 nace la escritora chilena Isabel Allende Llona. En 1922 muere en Canadá el inventor del teléfono y la tecnología de la aviación, Alexander Graham Bell. 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

0: 8 en punto.
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2: Sensación informa. Un consejo de transporte se realizó este viernes con la incorporación de Eric Zuleta, presidente de la Federación Nacional de Transporte, para recordar que este 1 de agosto aplicará el ajuste de la tarifa urbana a 0.25 centavos de dólar, indexado a la tasa del Banco Central de Venezuela del momento. También para tratar el tema del deterioro de las unidades.
3: La situación del sistema de transporte, no solamente en el estado Lara, sino en toda de Venezuela, está en crisis. Todo deteriorado. Más del 50% de las unidades a nivel nacional ha dejado de prestar el servicio. Y si antes había un déficit grande de sistema de transporte, ahora la crisis está verdaderamente acentuada. Y le estamos tomando la palabra a la ciudadana presidenta de la República, en donde nos pidió que nos incorporáramos y que abriéramos un diálogo sincero y sano para buscarle solución al sistema de transporte. Nosotros estamos en la mejor disposición de hacerlo, por eso le estamos pidiendo que nos dé la audiencia para intercambiar con ella, porque verdaderamente el sistema está colapsado y quien está pagando los platos rotos de toda esta situación es precisamente el pueblo venezolano, que no tiene cómo movilizarse.
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1: Muy buenos días tengan todos los radioescuchas de esta su emisora, como lo es Sensación 95.9 FM, y de este su programa Libertando al Cautivo, recordándoles que llegamos al nombre del Padre, Hijo y Espíritu Santo. También llegamos bajo la dirección de nuestro amigo el bendecido Richard Alexander Lameda. Los controles hoy nos acompaña nuestro amigo Elvis, y quien habla para ustedes, su pastor amigo Omar Caripá. Llegamos también a nombre de la iglesia Renacer de Nuevo en Cristo, ubicada allí en el sector Valparaíso, en la calle Hill Fortune. Allí estamos para llevar ese mensaje, allí estamos esperándole, allí estamos para servirle, y Dios ha sido bueno y agradecido de Dios, que nos regala un nuevo día, un nuevo amanecer, una nueva oportunidad, y es motivo de dar gracias a Dios, porque vemos sus misericordias que son nuevas cada mañana. Y por eso que hoy en esta mañana vamos a compartir una palabra, vamos a estar escuchando algunos coros que van a llenar tu vida de paz, de esperanza. El Espíritu Santo va a ministrar esa palabra a tu vida, la cual transformará, puede ser tu estado de ánimo, a cómo hayas amanecido, lo que hayas vivido esta semana. El Espíritu Santo cambia, el Espíritu Santo transforma. Recordando el número de contacto para aquellos que ya están en sintonía, recordando el número es 0426-361-1342. 0426-361-1342. Allí puedes escribirnos para estar orando por cualquier necesidad, también para saludar, y puedes escribirnos desde qué partes estás sintonizando. Gloria a Dios. Dios ha sido bueno, Dios ha sido maravilloso, gloria a Dios. Y desde ya nos llegan los mensajes, gloria a Dios. Saludamos a nuestra hermana y prima Mari Caripá, allí en la urbanización Juan Jacinto Lara. Gloria a Dios, saludamos a su hijo Golfan. En el nombre de Jesús, está mejorando y seguirá mejorando, porque estás en las manos de Dios. Gloria al Señor. También saludamos a nuestro amigo el popular Catire, funcionario allí de la Medicatura Forense, fiel oyente de este programa. Dios te bendiga, Dios bendiga. Dios bendiga a tu familia, a tu esposa, a tus hijos, tu hogar, tu trabajo. Fiel oyente desde que dio inicio este programa, gloria a Dios. También saludamos, gloria a Dios, a la familia Suárez Castillo, otra familia fiel a este programa, a esta emisora, domingo a domingo, siempre atento al mensaje que Dios trae en esta mañana. Gloria a Dios. También saludamos, gloria a Dios, a nuestra amiga Mari, gloria a Dios. Dios bendiga su familia, nuestra amiga, la familia Canelón Belisario, también fieles oyentes de este su programa, gloria a Dios. Dios bendiga su hogar, sus hijos, su esposo, en el nombre de Jesús. También saludamos y nos escribe desde la ciudad capital nuestro hermano Osvaldo, gloria a Dios, allí junto a su esposa. Dios es bueno, gloria a Dios. Dios bendiga a este hermano, Dios bendiga a su esposa, a este ministerio, allí, gloria a Dios, en Caracas, ciudad capital, sintonizando este programa. Nuestro hermano Osvaldo y nuestra hermana Maylin, gloria a Dios, Dios le bendiga grandemente. También saludamos a nuestra hermana Lila, gloria a Dios, Lila Amaro, allí en Sogoré, junto a su esposo, nuestro amigo Orlando, su hija Oli. Allí también está su hijo Luis Asley, su nuera Glory, su nieto, gloria a Dios. Dios bendiga a esta familia. Dios es el único que sostiene, es el único que fortalece, es el único que en su infinita misericordia nos ayuda. Aun cuando estemos pasando por algún desierto, Dios da esa salida. Dios nos lleva en sus brazos. Gloria a Dios. Porque Dios ha sido bueno. También saludamos a la familia Tobar allí en Campanero, nuestra hermana Margis. Gloria a Dios, allí en Campanero. Saludamos a nuestro amigo Jesús Padre, Jesús Tobar Padre, Jesús Tobar Hijo. Nuestra hermana Mari también está allí en sintonía en Campanero. Gloria a Dios. Saludamos al esposo de nuestra hermana Margis, Margis Tobar. Dios te bendiga, Dios te guarde. Dios bendiga a tus hijos. Dios bendiga su hogar en el nombre de Jesús. Dios bendiga a esta familia. Dios ha sido bueno. Gloria a Dios. Dios es maravilloso. Dios es el único que nos da ese amor. Dios es el único que nos da esa libertad de adorarle. Porque a Dios se le adora con libertad. Porque Él es bueno, Él es maravilloso. Él es maravilloso, gloria a Dios. Así que vamos a estar, gloria a Dios, dándole gracias a Dios por esta mañana.

ante su trono de gracia. Dios, sea usted el único que hable por medio de Dios de este medio de comunicación, y que las personas que están en sintonía sean, Dios, tocadas, sean llenadas, y que sea usted Espíritu Santo trayendo la palabra adecuada, la palabra necesaria, según la necesidad de cada uno. Señor, me rindo a tus pies en esta mañana. Bendigo, Dios, la vida de nuestro amigo Richard Alexander Lameda. Bendigo la vida de su hijo Elvis, Dios, que ellos disponen, Dios, así en su corazón, Padre, ser parte de este programa. Bendigo a los que están en sintonía en esta hermosa mañana. Bendigo a esas familias fieles a este programa. Señor, usted conoce su corazón, conoce sus necesidades, Padre, y le pido en el nombre de Jesús que sea usted proveyendo grandemente, y que su paz, Señor, esté sobre ellos cada día. Guarda a su familia en el nombre de Jesús. Amén y amén. Gloria a Dios. Dios ha sido maravilloso, Dios ha sido bueno. Gloria a Dios. Saludamos también a nuestro hermano Eli Espinosa, allí en la calle Lindsay. Gloria a Dios. Fiel oyente de este programa. Dios es maravilloso. Así que quiero compartir un texto de la palabra. Gloria a Dios. Que se encuentra en Daniel capítulo 1. Gloria a Dios. Y vamos a estar leyendo el versículo 8. Daniel capítulo 1, versículo 8, los que puedan y tengan pues la oportunidad de tener la Biblia a su alcance, pueda irse allí. Gloria a Dios. Dice la palabra, y leo en el nombre del Padre, Hijo y Espíritu Santo, y dice: y Daniel propuso en su corazón no contaminarse con la porción de la comida del rey, ni con el vino que él bebía. Pidió, por tanto, al jefe de los eunucos que no se lo obligase a contaminarse. Y el versículo 9 dice: y puso Dios a Daniel en gracia y en buena voluntad con el jefe de los eunucos. Padre, sea usted bendiciendo, Dios, su palabra. Le damos gracias, Dios, por este texto, Señor, de su palabra. Gracias porque usted allí nos va a hablar en esta mañana a todos, Dios, en el nombre poderoso de Jesús. Amén y amén. Es una historia muy hermosa de un joven llamado Daniel, un joven que había sido traído desde sus tierras, gloria a Dios, por cuanto allí usaba mucho en aquel tiempo lo que era la esclavitud. Y Daniel, pues, era prisionero en tierra extraña. Pero en una oportunidad, dice la palabra, que hubieron una selección de jóvenes, el cual el rey iba a escoger jóvenes que cumplieran con las características necesarias, que cumplieran con la exigencia para pertenecer, hoy se podría llamar, a la guardia de honor de un presidente como conocemos hoy en día. Esta era la forma, lo que iban a hacer con Daniel. Y dice que fueron escogidos aquellos hombres, aquellos jóvenes, entre esos Daniel. Pero Daniel tenía un principio que había aprendido cuando él aún estaba en sus tierras, en su país natal, entre su familia. Y qué hermoso es cuando nosotros como padres enseñamos principio. Y por eso que la palabra dice: instruye al niño en su camino para que cuando fuere grande no se apartare de él. Daniel fue instruido, Daniel fue enseñado. Y esas enseñanzas que él recibió de sus padres,
le sirvieron

para este momento. Daniel sabía quién era Dios. Daniel sabía qué posición él ocupaba en ese trayecto del camino de Dios. Él fue creado con principios, fue creado y enseñado bajo la palabra. Y cuando Daniel fue seleccionado, él escuchó que el rey había dictaminado, porque le fue informado la instrucción del rey. Y una de las instrucciones del rey fue que ellos se alimentase de la misma comida, la misma porción como comía el rey. Y si nosotros nos vamos a la realidad, ¿cómo come un rey? La comida del rey era lo mejor, era la exquisita. La comida del rey para aquellos tiempos era el plato más apetecible, deseable. Sin embargo, Daniel, en su juventud, quizás en su poca experiencia, pero nunca se olvidó del principio que él había recibido, y él conocía quién era Dios. Dice que él se propuso en su corazón no contaminarse. Él se propuso en su corazón no comer de la comida que el rey había ordenado. Y este joven tomó esa firme decisión interior de serle fiel a Dios. Este joven tomó esa decisión porque sabían que la comida que el rey le servían eran comidas sacrificadas a otros dioses. Eran comidas, se pudiera decir, comidas que pactadas a otros dioses. Y dice que él no quiso comer esos platillos lujosos. Aunque la comida le pareciera muy, pero muy buena, él no quiso comer. Por eso que cuando David fue ungido, el profeta Samuel vio a uno de los hermanos de David y él se dejó llevar por su vista. Y vino palabra de Dios a Samuel y le dijo: no mires lo que mira el hombre, porque el hombre mira lo que está delante de sus ojos. Y dice que el Señor le dijo: yo miro es el corazón. Y Daniel aquí no se dejó codiciar por los platos, sino que él estaba obligado a participar entre la selección de los jóvenes que fueron escogidos. Por eso que Daniel, a pesar en su condición de prisionero, era esclavo. Y el rey Nabucodonosor, cuando dio esa orden de que comieran de su misma comida, Daniel cuidó mucho lo que era su fe, cuidó mucho lo que era esa relación con Dios, y él no se contaminó. Él propuso en su corazón no contaminarse. Y Daniel tuvo esa sabiduría, ese atrevimiento de hablar con el jefe de los guardianes. Y Daniel le propuso a este hombre y le dijo: no me voy a contaminar. Si Dios permitió que yo llegara esclavo a estas tierras, si Dios permitió que quedara entre los seleccionados para presentarme ante el rey, no me niego, dijo Daniel. Pero lo único que voy a poner como condición es que no se me obligue a comer la comida que el rey ordenó, sino que me den legumbres, dijo Daniel, y agua, simplemente. Y hagamos la prueba, dijo Daniel, para ver el semblante de los que van a comer la comida del rey y ver mi semblante. Pero el fondo del tema de esta mañana es que todos nosotros debemos de ser como Daniel. Ser fiel a Dios, porque esto mostró Daniel la fidelidad a Dios.
Y Daniel también mostró su lealtad ante su fe. No ser quebrantada esa fe, ese principio. Y él no se contaminó. Hoy en día vivimos en una sociedad desesperada, vivimos en una sociedad en donde todo es queja, en donde todo es problema. Vivimos entre familias desesperadas. Vivimos entre personas angustiadas. Por eso que tenemos que cuidar nuestro oído de no contaminarnos, para que nuestra fe no sea debilitada. A veces nosotros podemos estar acompañados de personas, rodeados de personas que hacemos un compartir diario por nuestra rutina, pero debemos de tener cuidado de lo que pueda salir por sus labios, porque pueden contaminar tus proyectos de vida, tu fe, tus sueños. Y es allí lo que Daniel cuidó, es allí lo que Daniel propuso en su corazón ser diferente. Y hoy, en esta mañana, yo te invito a que tú te propongas ser diferente. Ser diferente. Dejar quizás la vida que vienes llevando, en donde has sufrido altas y bajas, en donde hay personas que de tanto quizás andar en el mundo, personas que entre comillas dicen que han disfrutado, no le encuentran sentido a la vida. Pero si hoy haces como Daniel, donde te propones en tu corazón dejar toda esa vida pasada y no contaminarte, te lo aseguro que Dios verá esa acción y Dios te respaldará. Así como Dios respaldó a Daniel, porque la condición de Daniel no era fácil. Estaba en tierra extraña, en tierra ajena. Estaba en una condición de prisionero. Daniel no podía exigir mucho, pero Daniel se atrevió a dar un paso y se propuso en su corazón que no se iba a contaminar, porque él sabía en cuál Dios él había creído. Él sabía que el Dios que él le servía era un Dios vivo y que le iba a respaldar. Por eso que él le dijo: no puedo negarme a no participar entre los jóvenes, pero esta es mi condición. No me voy a contaminar con la comida. ¿Sabes? Esa acción, esa decisión y esa determinación fueron agradables delante de los ojos de Dios. Y por eso que nosotros en estos tiempos, en donde como iglesia cristiana anunciamos la venida de nuestro Señor Jesucristo, es necesario, usted que me oye, usted que me escucha, es necesario proponerse en su corazón verdaderamente dejar lo que te lastima, dejar lo que te marcó, perdonar y comenzar de nuevo, ponerse a cuenta con Dios, recapacitar en los errores que pudimos o pudieron haber cometido, y no vivir en un pasado estancado. Lo que fue, lo que hizo, no, tienes que proponerte. Aún cuando Daniel estaba en su condición de prisionero, y hay muchas personas que están prisioneros, no físicamente, pero sí espiritualmente, sí mentalmente. Personas que quieren avanzar, pero no pueden. Personas que viven esclavos del pasado. Y del pasado ya no se vive. Tienes que vivir tu presente. Pero tiene que haber una determinación, como lo hizo Daniel.
que él se propuso a no contaminarse. Proponte a no contaminarte más tu vida con cosas negativas, con cosas que no valen la pena. Procura cuidar tu mente de pensamientos, de palabras que te pueden hacer retroceder, que te pueden estancar. Tienes que ser como Daniel, conocer al Dios de Israel, a ese Dios maravilloso, a ese Dios vivo, a ese Dios que respalda. Por eso es que Daniel marcó la diferencia. Y aun cuando el jefe de los eunucos, cuando el hombre que estaba a cargo de aquellos jóvenes, le pareció una locura, le pareció que esto era algo que estaba él arriesgando su propia vida. Pero fue tanto la determinación de Daniel que pudo influenciar sobre aquel hombre, y la gracia de Dios que estaba en Daniel, aquel hombre también cedió y se sometió a la petición de Daniel. Pero Dios sabía lo que él iba a hacer, y Daniel sabía lo que Dios iba a hacer en ese momento. Por eso que te invito a tener, gloria a Dios, esa confianza en el Señor. Esa maravillosa confianza en Él. Gloria a Dios. Bien, saludamos y seguimos saludando, gloria a Dios. Saludamos al doctor Keile Camacho en sintonía. Dios le bendiga, Dios le guarde. Gloria a Dios. Dios ha sido maravilloso, Dios es bueno. Gloria a Dios. Saludamos a nuestra hermana Ramona López desde la calle Carabobo. Bendiciones, mi hermana. Dios le guarde, Dios le bendiga. Gracias por su sintonía. Y estamos en el tema donde Daniel propuso no contaminarse. Y yo creo que Daniel cantaría este coro. Daniel diría: Jesús secó mis lágrimas. Gloria a Dios. Y hoy te digo: Jesús seca tus lágrimas.

0: Gloria a Dios. Jesús secó mis lágrimas. 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Cuando aquellos jóvenes fueron escogidos, fueron jóvenes, muchachos, que tenían que tener unas características, casi que tenían que ser físicamente casi que perfectos, porque exigían, ¿no?, que no hubiera tacha alguna, tenían que ser de buen parecer, enseñado en toda sabiduría, sabios en ciencia y de buen entendimiento, e idóneos para estar en el palacio de reyes. Amén. Esto era lo que el rey buscaba en esos jóvenes. Buscaba sabiduría, sabios en ciencia, entendidos, idóneos para estar en el palacio. Y sabes, el Señor Jesús, al morir en la cruz del Calvario, al resucitar, el Señor Jesús, y cuando en un momento por burla le decían salve al rey de los judíos, las personas en su ignorancia, aquellos que llevaban al madero al Señor Jesús, no sabía lo que decían, porque Él fue y es y será el Rey de Reyes por encima de todo. Él recibió ese galardón de vida como el Rey de Reyes y Señor de Señores. Y Él como rey busca personas. Quizás Nabucodonosor buscaba personas así, de esta característica. El Señor dice que Él escoge lo más vil para avergonzar a los sabios. Pero ¿sabes qué busca el Señor Jesús siendo el rey? Personas que digan que ya no pueden más. Personas que de repente hayan sido despreciadas. Personas que de repente se encuentren en una condición de tristeza, de desánimo, en donde no haya salida. Porque Él conoce el corazón. Él sabe quién es y cómo le oras. Pero tienes que ser como Daniel. El Señor te pide que te decidas, que propongas en tu corazón no contaminarte y que propongas en tu corazón cambiar. Hay personas, te repito, que están siendo escogidas para estar en el palacio del rey, y no es cualquier rey, es el Rey de Reyes y Señor de Señores. Hoy estás recibiendo esta invitación para estar en el palacio del rey. Pero tienes que decidirte en tu corazón. Tienes que decidir cambiar. No puedes seguir siendo el mismo hombre y la misma mujer, el mismo joven, la misma joven. No puedes. Hay un manual de vida, que es la palabra de Dios, que si cada ser humano la leyera, te lo aseguro que sus vidas serían distintas, no fueran iguales. Y por eso que en esta mañana, al momento que Jesús de Nazaret murió en la cruz del Calvario, se abrió un tiempo que se llama gracia, y que nos podemos acercar a Él confiadamente. Y que podemos decirle: Señor, no quiero seguir siendo el mismo, no quiero seguir siendo igual. Señor, yo quiero cambiar. Ayúdame en esta situación. Ayúdame en este problema. Quizás tú puedas decir: tengo depresión, tengo ansiedad, tengo tristeza. Estoy cansado, cansada de llevar la misma vida. Pero es porque no ha visto una decisión, una determinación a no contaminarte más con esas cosas. Porque esos sentimientos negativos alimentan tu mente. Y Daniel no quiso alimentarse con la comida del rey. pero eres tú quien permite que esos pensamientos negativos influyan en tu mente, entren en tu oído y materialicen algún estado. Hoy te puedo decir que tú eres un hombre victorioso, un hombre que nació para ser campeón, un hombre que nació para ser diferente. Hoy te puedo decir que eres una mujer valiosa, que eres una mujer que nació para ser diferente, que eres una mujer, y como lo dice la palabra, que eres una mujer sabia. Una mujer sabia. Y dice la palabra que la mujer sabia edifica su casa. La mujer es la que mantiene el estado de ánimo dentro del hogar, porque en su sabiduría ella edifica la casa. Y por eso que en esta mañana te invito a que tomes esa actitud que tuvo Daniel. Daniel sabía que era inevitable la participación, ya había sido escogido. Hoy te digo, a veces hay cosas en nuestras vidas que son inevitables, que llegan, que nos pasan, negativa, positiva, pero son inevitables. Pero sí depende de nuestra reacción ante la situación. Pero sí depende de nuestro comportamiento ante la situación que se pueda estar viviendo. Daniel nunca se apartó de sus principios. Daniel se aferró a su fe. Daniel le fue fiel a Dios. En el momento más difícil de la vida de Daniel le fue fiel a Dios. Y por eso que hoy te digo, tu fidelidad a Dios, Dios la tomará en cuenta. Si tú eres fiel, la Biblia dice que cuando nosotros honramos a Dios, Dios nos honra. Dios honra al que le honra. Por eso hoy te digo que hay que mantener la fidelidad a Dios. Y si te sientes sin fuerza, hoy te digo, levanta las manos. Vamos a escuchar este hermoso tema. Ya cuando son las 8:53, estamos en su emisora Sensación 95.9, su programa Libertando al Cautivo. Levanta las manos.
1: Levanta las manos al cielo conmigo y repite: Señor, levanto mis manos, aunque no tenga fuerzas, aunque tenga mil problemas. Confiésalo con tus labios.

0: de Dios, levanta tus manos, todo es posible. Sí, ya para ir concluyendo, son las 8:58, que esta palabra haya quedado sembrada en sus corazones. Haz como Daniel, determínate, proponte a ser diferente esta semana, a pensar diferente. El apóstol Pablo dijo en una oportunidad: cambia tu manera de pensar y cambiará tu manera de vivir, en el nombre de Jesús. Bien, ya para ir culminando, saludamos a nuestra amiga Yolimar Chávez, full sintonía, gloria a Dios. También saludamos a nuestra amiga, la señora Yelixa Chávez, full sintonía. Dios bendiga su vida, Dios bendiga la vida de su hijo. También saludamos, gloria a Dios, a nuestra amiga Sobeida Campos. Domingo a domingo dice, está full sintonía, gloria a Dios. Alfredo Ocanto, allí en Calicanto, gloria a Dios. Sobeida, declaró en el nombre de Jesús sanidad sobre tu vida. Declaró que el Espíritu Santo en esta mañana pasa su mano sanadora sobre ti, en el nombre poderoso de Jesús. Dios es bueno. También saludamos allí en Sogoré a la sobrina de nuestra hermana Lila, Lady. Dios te bendiga, Dios te guarde, gloria a Dios. Allí disfrutando de esa suculenta sopa, nuestro amigo Orlando, gloria a Dios, Dios es bueno. Bien, voy a dejar a mi hijo, que él va a estar dando un saludo a los niños, gloria a Dios.
1: Dios bendiga a todos los niños de Caroreña, del estado Lara.
0: Dios bendiga a la niñez caroreña, gloria a Dios. Dios ha sido bueno, Dios es maravilloso. Bien, cuando son las 9 de la mañana, les recordamos que llegamos a ustedes. Gracias primeramente al Padre, Hijo y Espíritu Santo. Llegamos bajo la dirección de nuestros amigos Richard Alexander Lameda. Dios bendiga la vida de nuestro amigo Richard. Gloria a Dios cada día. En los controles hoy nos acompañó nuestro amigo Elvis. Gloria a Dios, Dios bendiga la vida de este joven, la vida de Elvis, joven con propósito. También llegamos a nombre de la iglesia Renacer de Nuevo en Cristo, la cual hoy tenemos nuestra poderosa escuela dominical. Tendremos allí esa palabra. Te invitamos a que hoy nos puedas acompañar allí en el sector Valparaíso, en la calle Hill Fortur, allí muy cerca del CDI de allí de Calicanto. Gloria a Dios. Invitamos que hoy nos acompañen en esta poderosa escuela dominical. Gloria a Dios. Saludamos también, ya cerrando el programa, a nuestra hermana María Carrasco allí en el kiosco frente al CDI con sus, con el mondongo que ella allí domingo a domingo vende allí. También nuestra hermana Lisbeth, Dios le bendiga, Dios les guarde grandemente. Y pues ya no me queda que despedirme. Y nos escuchamos el próximo domingo. Así que Dios le bendiga, que esta semana sea de bendición, sea una semana llena de paz. Y recuerden esta palabra: proponte en tu corazón ser diferente. Gloria a Dios. Lo dejo con este vallenato. Dime. Gloria a Dios.

0: 9:06.
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2: Sensación informa. Cámara de la Construcción de Monagas conformó la Comisión Evaluadora de Infraestructuras. Jody Moisés oyó amplia detalles con apoyo de Unión Radio.
3: Indicaron que representantes del Colegio de Ingenieros también forman parte de la comisión. Además, buscan promover el uso de materiales certificados para la construcción, no solo en la entidad, sino en todo el país.
4: Hemos conformado una comisión de sismo resistente para evaluar aquellas edificaciones y las personas, pues, que estaba un poco nerviosa. Una cosa son la calidad de los materiales, otra cosa es el sistema, la parte técnica, que hay una comisión que está evaluando, tanto nacional como internacional, todo eso, y próximamente tendremos resultados.
3: Asimismo, Anderico recalcó que realizaron una evaluación a 3 edificaciones en la ciudad de Maturín.
4: Una de las primeras que evaluamos fue el Ministerio del Trabajo, una de las segundas que evaluamos fue los tribunales, y por tercera edificación fue el Palacio de Justicia. Se elaboró el informe y ya fue entregado.
3: El presidente de la Cámara de la Construcción en la entidad, Wilfredo Anderico, además precisó que tienen a disposición toda la capacidad técnica y logística para asistir a las evaluaciones de riesgo y reconstrucción de edificaciones en beneficio de la población. En Monagas, Johnny Moisés Ulloa, Unión Radio.
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6: Bendecido día sin estrés por Sensación 95.9 FM. Sí, bendecido día a toda mi audiencia amada. Hoy les doy la bienvenida a esta nueva edición de su programa Sin Estrés, un espacio para que juntos logremos una mejor versión de vida, sin estrés. Como siempre, es un verdadero honor estar con ustedes y agradecida. Les habla la doctora Maciel Sáez, su especialista en imagenología y coach de vida. Quiero enviarles un saludo especial a todo nuestro equipo de producción que hace posible esta transmisión. En la dirección general, Richard Alexander Lameda. En la edición y montaje, Elvin Alexander Lameda. Gracias a ellos y a Sensación 95.9, nos permite llegar hasta sus hogares, hasta sus lugares donde están escuchándonos. Bueno, hoy vamos a entrar en un tema de profunda valentía. Y se los digo por cuenta propia. A veces nos toca abordar temas que queremos sanar en la familia, pero nos cuesta. El tema de hoy se llama Ama sin manipular. Y estos son herramientas de neurocoaching para las madres, pero algunas veces, porque no son todas, hay hombres que manipulan para tener a la pareja. Y al contrario, hay mujeres que aman manipulando para retener a su pareja. Pero hoy no voy a hablar de ello. Voy a hablar de las madres que manipulan a sus hijos y sobre todo dar esas herramientas de neurocoaching para que no nosotras las mamás no caigamos en ese juego. ¿Y por qué les traigo ese tema? Resulta que me llegó a mi consultorio una paciente de 76 años de edad, pero el hijo el día anterior me llama muy preocupado que su mamá tenía un dolor que no dejaba de llorar, pero vivía en zonas

cuando llegó al consultorio, la señora no quería bajar del carro y daba gritos. Entonces le digo yo, así no puedo hacerle el eco, tiene que ir al consultorio a acostarle en la camilla. Llegan como pudieron, me la llevaron.

decía, Dios mío, ¿qué tendrá? Bueno, haciéndole el eco, observándole el abdomen, no conseguí nada, nada que me pudiera dar esos gritos.

y yo, Dios mío, dime qué voy a hacer, porque de verdad los gritos daban a la calle. Y resulta que veo mi termito de agua

cafecito. Y bueno, eso le va a tener su estómago, miren, sin dolor, sin nada. Resulta que el señor, el hijo, estaba asombrado

Lo que no hemos llegado a esa edad y queremos llegar, no le hagamos cuadritos a los hijos por el hecho de tenerlos cerca. Eso se llama manipulación y eso tiene un peligro enorme. El peligro es que va a llegar un día que

0: Pero hay muchos tipos de ejemplos. Yo tuve una mamá que sí era manipuladora porque fue hija única y tenía miedo de separarse de mí, tenía miedo de que no la quisiera, tenía muchos miedos que nunca sanó cuando joven y llegó a la edad adulta también con manipulaciones de ese tipo y de otros. Entonces, este programa de verdad es para enseñarles y que hablemos con total honestidad. Nos enfrentemos a desglosar y cómo liberarnos de ese patrón, porque amamos a nuestros hijos con las entrañas, pero muchas veces sin darnos cuenta confundimos el cuidado genuino con el confort y la protección con el chantaje.
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0: Seguimos sin estrés por Sensación 95.9 FM. Saludos a todas aquellas personas que me

Se los agradezco enormemente. Esto lo hago con mucho amor y mucho respeto hacia ustedes. El día de hoy, Ama sin manipular, herramienta de neurocoaching para madres. Hablemos con toda honestidad. ¿Dónde termina el acompañamiento materno y dónde empieza la manipulación? Existe una frontera muy sutil. Guiar a un hijo significa dotarlo de alas, enseñarlo a evaluar riesgo, ofrecerle un puerto seguro al regresar cuando las cosas salgan mal, pero permitiéndole siempre ser el piloto de su propia vida. Guiar es decir, te acompaño en tus decisiones, confío en lo que te he enseñado. Manipular, en cambio, es pretender dictar la trayectoria, la altura y la velocidad de su vuelo, utilizando como combustible la culpa, el miedo, el chantaje emocional. Cuando manipulamos,

inseguridades. ¿Cuántas veces le hemos dicho a nuestro niño, sí, ¿por qué tú no haces eso? Tanto que yo he luchado por ti, tanto que he trabajado, tanto que yo he hecho por ti, tú no haces eso. ¿Verdad que lo hemos dicho? A ver, o lo hemos escuchado como hijo. A ver, y es crucial aclarar algo desde ya. La inmensa mayoría de las madres caen en patrones de manipulación. No lo hacen por maldad, no, ni por egoísmo consciente tampoco. Lo hacen desde el miedo. ¿Miedo a qué? Miedo a la soledad, miedo al vacío del nido desgastado, o simplemente porque están reproduciendo una forma automática e inconsciente de la misma crianza que recibimos de nuestros propios padres. Han aprendido la única forma de retener el afecto que es generado o generando dependencia. Usted quiere que su hijo sea dependiente de usted, y eso no puede ser. Entonces, ¿cómo se traduce esto en la cotidianidad? ¿Cómo se escucha una conducta manipuladora en el día a día? Se viste, como les he dicho, de muchas formas, pero hay tres máscaras principales. En primer lugar, la victimización. Ay, señor, aparece cuando la madre utiliza su propio dolor o sacrificio cuando la deuda es impagable.

0: sonrío solo si haces lo que yo espero. Señores, eso no puede ser. Ay, mamá, eso no puede ser. ¿Y por qué, madre? Porque las madres somos las que más caemos en este juego. No digo que no, no digo que son todas, pero la mayoría caemos en este juego y algunos papás también. Y en tercer lugar tenemos la siembra constante de la duda. En esta tendencia a descalificar sutilmente los proyectos o decisiones del hijo. Por ejemplo, tú estás seguro de que puedes con eso. Tú siempre has sido muy frágil para esas cosas. Tú no vas a poder con eso. Esto genera en el hijo dudar de su propio criterio y vuelve una y otra vez a buscar la aprobación materna. Si mientras escuchas estas palabras sientes que te identificas con algunas de estas actitudes, quiero pedirte algo muy importante. No te juzgues ni te llenes de culpa, no. La culpa es una emoción estéril que paraliza. La propuesta de hoy es enseñar, no es de señalarte con el dedo, sino de enseñarte a encender la luz del autoconocimiento. Cuando nos damos cuenta de lo que hacemos, adquirimos el poder de cambiarlo. Al regreso de este corte musical, vamos a analizar este tema desde mi trinchera médica, científica y personal. Exactamente en el cerebro de un hijo cuando vive bajo la sombra del chantaje emocional. ¿Qué química cerebral estamos activando en su mente? No se separen de nuestra sintonía. Ya volvemos con más Sin Estrés.
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2: La hora 9:25.
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1: Sensación informa. Fede Cámaras Medida advierte que el deterioro de la vialidad afecta a la actividad comercial. Ade Delgado amplía detalles con apoyo de Unión Radio.
4: Los representantes gremiales explicaron que la falta de infraestructura pública adecuada limita el crecimiento económico en la entidad andina. Marcos Delgado, presidente de Fedecámaras en el estado Mérida.
5: Las condiciones

0: causaron daños hace más de un año y requieren un plan de atención más eficiente.
1: Por los hechos naturales, por supuesto, que realmente no son atendidos como eficientemente. El costo todavía de las reparaciones de la gran inundación del año pasado, que se cumplió el pasado 24, todavía no se ha resuelto porque realmente no hay presupuestos ni municipal, ni estatal, ni nacional.
0: Desde Fedecámaras se reiteró la disponibilidad al diálogo con las autoridades nacionales y regionales para implementar un plan conjunto de correctivos necesarios y reactivar la producción económica. Desde Mérida, Jade Delgado, Unión Radio.
2: 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En 1775 nace en Caracas José Ángel Lamas, conocido por la pieza Popole Meos. En 1884 nace en Caracas el novelista Rómulo Gallegos, quien fue presidente de Venezuela por escasos 9 meses en 1948. Autor de renombradas novelas como Doña Bárbara, Canta Claro, Pobre Negro y Sobre la Misma Tierra. En 1498 Cristóbal Colón llega a Venezuela. En 1942 nace la escritora chilena Isabel Allende.

0: De Jonah. En 1922 muere en Canadá el inventor del teléfono y la tecnología de la aviación, Alexander Graham Bell. 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
1: Estamos de regreso sin estrés. Un espacio para que juntos logremos una mejor versión de vida. Sin estrés, a través de Sensación 95.9 FM. Tus comentarios y opiniones son muy importantes para nosotros y en lo personal me compromete. Lo puedes hacer a través de 0424-583-6678. Sin estrés. Si te estás uniendo a nuestra sintonía en este momento, hoy estamos conversando sobre un tema transformador: ama sin manipular, herramienta de neurocoaching para las madres. En el bloque anterior hablamos de cómo identificar esas conductas de control, pero como médica y como coach, siempre me ha apasionado entender el porqué y el cómo biológico de nuestras conductas. La mente y el cuerpo no están separados, ¿no? Recuerden que ellos tienen una comunicación bidireccional. La mente se comunica con el cuerpo y el cuerpo con la mente. Lo que pensamos y sentimos altera directamente nuestra neuroquímica y nuestra estructura cerebral al mismo tiempo. Por eso hoy quiero explicarle de forma muy sencilla, pero rigurosa, qué le ocurre al cerebro de un niño, de un joven.

Imaginemos la escena. El hijo intenta tomar una decisión propia, como elegir una carrera, una pareja o mudarse de la casa. Y recibe como respuesta la victimización o el enojo de su madre. ¿Qué ocurre inmediatamente en su cerebro? El cerebro no procesa el chantaje emocional como una simple conversación. Lo procesa como un estado de amenaza o de peligro. Se activa la amígdala cerebral. La amígdala es nuestro centro de alarma ante el peligro. Al sentir que el vínculo primario como la madre está en riesgo,

cortisol y adrenalina. El hijo entra en un estado fisiológico de lucha o huida. Su ritmo cardíaco se acelera, sus músculos se tensan y su mente entra en ansiedad. Se apaga el corte prefrontal. Esta es la zona del cerebro ubicada justo detrás de la frente, encargada del pensamiento lógico y la toma de decisiones, la creatividad y la autorregulación. Entonces, cuando el cortisol inunda el sistema por culpa

consecuencia directa de ello. El hijo pierde la capacidad de pensar con claridad, aunque usted no lo crea. No decide en función de sus valores o metas, no en función, sino en función de apagar el incendio emocional de la madre para poder recuperar la calma.

inmensa dificultad para decir no en sus vidas personales y laborales. ¡Ay, Dios! Esto no es juego. Pero analicemos también el otro lado de la moneda. ¿Qué ocurre en el cerebro de la madre? El cerebro de la madre, como todo cerebro humano, odia la incertidumbre. Para nuestro cerebro ancestral, lo desconocido equivale a peligro. Cuando un hijo empieza a alejarse o a tomar decisiones independientes, el cerebro de la madre interpreta esa pérdida de control como una amenaza a las estructuras familiares. Se genera una profunda sensación de vacío y desamparo. Cuando una madre utiliza la manipulación y logra que el hijo ceda y regrese a su postura deseada, el cerebro materno experimenta un vacío, un alivio inmediato. Se libera una carga de ¿qué? De dopamina, ¿se acuerdan? El neurotransmisor del placer y de la recompensa. Y ella se siente inmensamente feliz. El mensaje que recibe el cerebro de la madre es: la manipulación funcionó. Volvimos a estar a salvo. Y así se crea un bucle neuroquímico aditivo. Siento miedo, controlo a mis hijos, él cede, me siento aliviada momentáneamente y feliz.

al hijo a largo plazo. Y lo más triste, le estamos haciendo daño. Y si es desde niño, ese adulto no va a ser sano. Entender esto es liberador. Nos demuestra que el control no es más que una ilusión de ser.

0: desarrollo neurobiológico que necesitan para enfrentar la vida con fortaleza. La buena noticia es que el cerebro tiene una propiedad maravillosa llamada neuroplasticidad, de la que siempre le hablo todos los domingos. La capacidad de reconfigurarse y aprender nuevas formas de responder ante la vida. Al regreso de la pausa musical, estaremos de lleno a la acción. Le voy a compartir tres herramientas prácticas de neurocoaching para romper este ciclo y empezar a amar desde la verdadera libertad. Ya saben, quédense con nosotros.
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gran valor real. Los bloques anteriores tomamos conciencia del problema y comprendimos la ciencia detrás del chantaje emocional. Ahora llega el momento de la transformación. Como siempre digo, les digo en mis talleres, que estamos a la orden, estoy dando talleres a grupos familiares, a grupos de amigos, en consultas, generalmente les doy algo de mi coach de vida. Y bueno, siempre estoy que la teoría sin acción queda en simple intención, ¿verdad? Hoy quiero regalarle 3 herramientas de neurocoaching, sencilla pero profunda, que puedes empezar a practicar hoy mismo para reeducar tu mente y construir una maternidad consciente. Sin embargo, hay padres que también necesitan de estas herramientas. Y hay mujeres que quizás no tienen hijo, pero tratan de manipular a su pareja. Y esto también les sirve. La primera herramienta es el desmontaje de los disparadores emocionales. La próxima vez que sientas el impulso de reprocharle algo a tu hijo, de ponerle cara de molestia o de decirle una frase de chantaje, haz una pausa de 3 segundos y hazte 2 preguntas internamente. Una, ¿esto que voy a decir nace del amor y la búsqueda de su bienestar, o nace de mi propio miedo a sentirme sola, desobedecida o desplazada? A ver, esa frase que le voy a decir a mi hijo, ¿nace de un amor para su bienestar, o nace de ese miedo que yo tengo a sentirme sola, a sentirme que ya no valgo, a sentirme desplazada, desobedecida o de estar vieja ya, que no admito que mis hijos están creciendo? Sí, háganse esa pregunta. Y la otra pregunta que se van a hacer es, ¿qué emoción estoy intentando calmar en mí al querer controlar la decisión de mi hijo? A ver, no, que vamos a hacer sin mentiras nosotros mismos y vamos a decir que esa emoción que estoy intentando calmar en mí para controlar la decisión de mi hijo. Entonces, vamos a hacernos esas 2 preguntas. Al hacer esto, traslada la atención del comportamiento de tu hijo hacia tu propio mundo interior y te vas a dar cuenta de que la angustia es tuya, no de él. Y cuando te pases o te haces responsable de tu emoción, dejas de usar a tu hijo como el analgésico de tus miedos. La segunda regla es la llamada la regla de los 5 segundos y la pausa prefrontal. Esta segunda herramienta es una técnica neurobiológica directa. La regla del semáforo interno o pausa prefrontal. Cuando sentimos o nos sentimos frustrados porque un hijo no hace lo que queremos, nuestra amígdala reacciona en milésimas de segundo. Es un impulso biológico. Si hablas en ese milésimo de segundo, vas a salir de la frase manipuladora o del reproche automático. ¿Qué vamos a hacer?

vamos a sostener el aire a 2 segundos, pero los que tienen más volumen pulmonar pueden hacerlo a 5 o 6. Vamos a exhalar, a botar todo ese aire en 5 segundos, o sea, poco a poco, lo más lento que usted pueda. Este ejercicio tan simple, pero cambia la oxigenación de tu cerebro. Envía una señal al sistema nervioso parasimpático de que no hay un peligro real y le da tiempo al corte prefrontal para activarse, en lugar de reaccionar de manera impulsiva desde la herida. Vas a responder de manera consciente y desde tu madurez. La herramienta número 3, reformulación del lenguaje. La tercera herramienta es la reconstrucción lingüística. El lenguaje no solo describe la realidad, el lenguaje crea nuestra realidad neuroemocional. Vamos a sustituir el vocabulario del control por el vocabulario de confianza. Le voy a dar 3 ejemplos concretos. En vez de decir, si te vas con tus amigos y me dejas sola, me va a dar algo en el corazón, me va a dar un patatú y me voy a morir por culpa tuya. Así, ¿verdad? Así lo dice. Disfruta su salida, mi amor. Vamos a decir así. A mí me cuesta un poco la soledad, pero voy a aprovechar esta tarde para descansar y hacer algo que me guste. ¿Verdad? Aquí no hay culpas al hijo y te haces cargo de tu tiempo. Otro ejemplo, en vez de decir, esa carrera o ese trabajo que elegiste te va a hacer fracasar, tú no sabes de la vida nada. A mí no me gusta esa carrera para ti. Pues debes de decirle, tengo mis dudas sobre esa opción que tú tomaste, pero, ahí hay un pero confío en tu decisión, en tus capacidades, y sé que sabrás aprender de cada experiencia. Aquí le entregas la responsabilidad de la vida de su hijo, no de tu vida, la vida de él. Porque nosotros tenemos que enseñarle a los hijos que sean responsables de su vida. Y antes de tomar una decisión, ellos tienen que pensarlo. Y recuerden que nosotros no queremos que pasen lo que uno ha pasado, las cosas malas, pero todos tenemos una vida con una situación, un momento y un periodo de tiempo distinto. En vez de decir, otro ejemplo, tú nunca me llamas, te olvidaste de que tienes madre. Ay, Dios mío.

0: redes. Dime qué día de la semana tienes tiempecito libre y nos tomamos un cafecito. Bueno, ellas saben que yo me la paso ocupada. Y cuando quiero llamarlas y apapacharlas, yo, pues, no me importa si no me llaman o no. Yo siento la necesidad de llamarlas, yo las llamo. Igualmente ellas, cuando sienten la necesidad de llamarme, pues me llaman. Y pasamos horas hablando. Miren, la diferencia de energía y cambiar el lenguaje entrena tu cerebro para amar desde el respeto y libera a tu hijo del peso de la culpa. No le hagan eso a sus hijos. Yo sé que no lo hacen de maldad, pero tenemos que cuidarlo desde el aspecto emocional para que sean adultos sanos. Y nosotros, que no estamos tan sanos, ¿verdad? Vamos a sanar.
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1: Bueno, ya llegamos al último bloque, el bloque final del programa Sin Estrés del día de hoy, porque van a venir muchos, si ustedes me lo permiten. Y les vuelvo a decir gracias, gracias, muchas gracias por la aceptación y la sintonía que he tenido con ustedes. Y lo hago de la mejor manera porque primero aprendo de esto. Y segundo, les sirvo, sirvo a la humanidad. Y no hay cosa mayor que me regocije

y las herramientas de transformación. Si pudiéramos resumir todo lo conversado en una sola verdad, le diría: el regalo más grande de una madre que puede darle a sus hijos es su propia plenitud personal.

solamente en función de la vida de los hijos. Y eso no es así, porque cuando los hijos crecen y hacen su propia vida, como es el orden natural de la existencia, la madre se siente que se queda sin identidad, que se queda sola, vacía, sin valor, donde nace la tentación de manipular para retenerlos. Querida mamá, que me estás escuchando, tus hijos no vinieron al mundo a llenar tus vacíos emocionales, ni a curar tus solemnidades pasadas, no, ni a completar los proyectos que tú no pudiste realizar. Tus hijos vinieron a escribir su propio libro. Tu felicidad, tu paz mental, tu proyecto de vida, tu salud física y emocional son tu responsabilidad, no la de ellos, no la de tu pareja, no la de nadie, es tuya. Cuando la madre cultiva sus propios espacios, cuando busca sus pasatiempos, cuando cuida de sus amistades, cuando aprende a cosas o situaciones nuevas, llena su vida de sentido propio. Ocurre un fenómeno mágico que libera a sus hijos de la pesada carga de tener que ser feliz a mamá. Un hijo no sabe que su madre es feliz y plena. Un hijo

ama y respeta. Y eso es lo que es ser la verdadera madre. Una madre que sea feliz y plena con ella misma para que el hijo la ame y la respete. Amar sin manipular

manos. El amor que controla no es amor, es apego temeroso. El amor real no retiene, no acompaña, no exige, confía, no chantea, respeta la individualidad del otro. Vuelvo y repito, el amor real no retiene, acompaña, no exige, confía, no chantea, respeta el otro. Recuerda que cuando sueltas el control no estás perdiendo a tu hijo, al contrario, estás construyendo

siempre, infinitamente, será más fuerte que un vínculo basado en la obligación. Y como siempre, llegamos al final de nuestro encuentro de hoy. Deseo, pero deseo de corazón, que estas reflexiones y herramientas de Neurocoaching sean de bendición para tu hogar, para tus relaciones familiares y sobre todo para ese vínculo que hay un hilo conductual dorado entre la madre y el hijo. No se apague. Les recuerdo que tuvimos bajo la dirección general de Richard Alexander Lameda, edición y montaje de Elvin Alexander Lameda, y quien tuvo el enorme placer de acompañarlo, su amiga, la doctora Maciel Zaya, especialista en imagenología y coach de vida. Nos escuchamos el próximo domingo. Y recuerden, no desgasten o no pierdan la oportunidad de sanar. Atrévanse a construir una nueva y mejor versión de vida. Sin estrés, bendiciones, se les ama. Un fuerte abrazo.

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1: La hora 9:58.
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2: Buenos días, Carola Torres Lara, Venezuela Planeta. Desde la división informativa de la FM Sensación te reporta Richard Alexander Lamera, 14600, Colegio Nacional de Periodistas, Seccional Lara. Los titulares más importantes de las informaciones acontecidas hasta este momento en nuestro planeta. Edición y montaje, Elvin Alexander Lamera. Este sábado se llevó a cabo en Carora la marcha para Jesús, con llegada y concentración con acto espiritual en la Plaza Chío. Habitantes de la calle principal del sector La Romana de Carora manifestaron que Corpoelec les restituyó transformador dañado. Colisión en Tucacas, estado Falcón, dejó sin vida a un hombre y a una mujer nativos de Barquisimeto, ambos de 18 años. Colisión entre dos carros deja 13 personas heridas, entre ellas una mujer embarazada, al este de Barquisimeto. Encuentro entre Portuguesa Fútbol Club y el Carabobo Fútbol Club en Barquisimeto se vio opacado por la violencia desmedida entre barras. Temblor con epicentro en Yaracuy se sintió en San Felipe y en Carabobo. El diálogo entre oposición y gobierno para definir estrategias de acción inició este sábado con una llamada telefónica entre Dirona Figuera desde España y Jorge Rodríguez en Caracas. Se espera un próximo encuentro cara a cara. Estiman que 300.000 personas se movilicen por el terminal de Maturín durante las vacaciones. Rescatan a pescador tras 5 días a la deriva en costas de Higuerote, estado Miranda. Caritas mantiene abiertos a centros de acopio para las familias afectadas por los terremotos. Aruba reabrió su frontera aérea con Venezuela tras 5 años de cierre. Gobierno evalúa plan de modernización y estabilización del sistema eléctrico nacional. CanTV y Liberty Networks construirán el cable submarino Fénix para conectar a Venezuela con Curazao. Colapso de un árbol en Cumaná deja una octogenaria muerta y 2 heridos. Adolescente de 17 años en Portuguesa estranguló a su bebé de 1 año. Venezolanos han salido a protestar en varios estados del país por constantes cortes eléctricos de hasta 12 horas. Mujer asesina a su hijo de 10 años y deja otro herido en Bellavista, Falcón. México envía segunda ayuda a Venezuela con 718 toneladas para afectados por terremotos. Adolescente venezolano fallece tras ser apuñalado en medio de una pelea en Chile. Emiten alertas sanitaria por la venta de un lote falsificado de Cander de 16 miligramos. Capturan en Carabobo a un alemán con alerta roja de Interpol por encerrar a su madre en un sótano. Activan dispositivo de seguridad para la peregrinación del Santo Cristo en Táchira. Fedenaga anuncia elecciones de nueva directiva para mañana lunes. Detuvieron a 5 personas involucradas en rapto de bebé del vientre de su madre asesinada en Colombia. Al menos 13 fallecidos deja accidente de avioneta en sur de Perú. Atentado contra coche bomba frente a una comisaría en Cúcuta, Colombia, deja al menos a 10 heridos. Fuerte sismo sacude Nápoles. Más de 11.000 militares y policías garantizarán toma presidencial en Colombia de Abelardo de la Espriella este 7 de agosto. El expresidente peruano Ollanta Humala queda en libertad tras anulación de su condena por lavado. Finalizan las labores de búsqueda y rescate con un saldo de 36 muertos tras terremoto en Japón. Al menos 5 personas murieron por incendio en un ferry con más de 200 pasajeros en Indonesia. En deportes, José Díaz revalidó el oro en los 125 kilogramos de la lucha libre. Federación Venezolana de Béisbol anunció reactivación del cronograma. Vinotinto Sub-20 suma su primera victoria en Juegos Centroamericanos. José Díaz revalidó el oro en los 125 kilogramos de la lucha libre. Rodolfo Monachelli se coronó con el oro del torneo de boliche en Santo Domingo 2026. María Yegres logró oro en 400 metros libres en Santo Domingo 2026. En arte y espectáculo, Manuel Turizo brilla con 6 nominaciones de los premios Juventud 2026. Spider-Man Brand New Day recauda 72 millones de dólares en preestrenos y hace historia. Concierto de ida y vuelta de Jordano en Valencia tiene nueva fecha. Filipinas conquista la corona púrpura del Miss Supranacional. En efemérides, En 1967 se realiza la primera edición del premio Rómulo Gallegos. El primer galardón le fue otorgado a Mario Vargas Llosa por su novela La Casa Verde. En 1990, la Loma de León es declarado Monumento Nacional de Venezuela. En 2011 muere Barud Benacerraf, médico venezolano ganador del Premio Nobel de Medicina en 1980. En 1775 nace José Ángel Lamas, músico venezolano conocido por la pieza Popul Meus. En 1884 nace el escritor y novelista Rómulo Gallegos, autor de famosas obras como Doña Bárbara. En 1498 Cristóbal Colón llega a Venezuela. En 1942 nace la escritora chilena Isabel Allende. En 1922 muere Alexander Graham Bell, inventor del teléfono. En 1990 Irak invade Kuwait e iniciando la Guerra del Golfo. En 1934 Hitler asume la presidencia de Alemania. En 1754 nace Pierre Charles, arquitecto diseñador de las calles de Washington de Estados Unidos. En 1834 nace Frederick Bartholdi, escultor de la Estatua de la Libertad de Nueva York. En 1883 nace Duman Black, fundador de la compañía Black & Decker. En 1956 nace la cantante Isabel Pantoja. En 1992 nace el actor José Ramón Barreto. Te dejamos esta frase: ten cuidado con el chismoso, porque cuando te retires, tú serás la próxima víctima. 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

Hola, hola, ¿qué tal? Muy buenos días. Sean bienvenidos y bienvenidas a una nueva emisión de Versionadas 959. Hoy es domingo 2 de agosto, domingo del Señor, domingo de descanso, domingo de Versionadas 959.

Ya estamos listos, iniciando un nuevo mes, dándole la bienvenida a este nuevo mes, mes de agosto. Lo iniciamos con La Gota Fría. En la versión de Julio Iglesias. Así que iniciamos el mes de junio, de agosto, y despedimos julio. Son las 10 y 12 minutos en Sensación. Soy el José Querales y lo estaré acompañando hasta las 12 del mediodía. Actualizando el ayer. Estaré en compañía de Elvin Alexander Lameda, ambos bajo la dirección y supervisión de Richard Alexander Lameda.

Recuerden nuestras secciones de costumbre, las dos voces en una sola versión, nuestra versionada de lujo, igualmente la versionada en vivo, así como también estarán escuchando la versionada en otro idioma. Por supuesto, nuestra versionada religiosa, esa que no puede faltar, no puede fallar domingo a domingo.

continuamos con nuestro espacio. Escuchemos nuestra versionada religiosa. Y lo hacemos con Elizabeth Liz, tomado de la mano.

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1: Están en sintonía de Versionadas 959. Son las 10 y 21 minutos en Sensación. En primer lugar, oíamos nuestra versionada religiosa. Elizabeth Liz nos ofrecía el tema Tomado de la Mano Voy. Así que iniciemos este mes de agosto Tomado de la Mano del Señor. Hoy, Domingo del Señor. Hoy tenemos nuestra cita de amor con el Señor. Así que la invitación para acudir a misa este domingo. En segundo lugar,

10:23 en Sensación. Desde ya se pueden comunicar con nosotros a través del 0416-657-0618. Recuerden, estamos hasta las 12 del mediodía, actualizando el ayer con las mejores versiones de tus cantantes favoritos.

Recuerden también, en breve estaremos con los hechos ocurridos un día como hoy, 2 de agosto. Mientras, escuchemos otra versionada. Manuel José, hijo de José José, Bella, sin alma. Buenas.

0: 10:32.
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2: Sensación informa. Desde la avenida Venezuela con calle 28 hasta el estadio Antonio Herrera Gutiérrez de Barquisimeto se lleva a cabo este sábado la Marcha por Jesús. Un recorrido con cánticos, pancartas levantadas al cielo y una enorme bandera de Venezuela con cientos de larenses orando por nuestro país. Pastor

0: Es de resaltar que la marcha por Jesús se llevó a cabo en los 9 municipios del estado de Lara de manera simultánea, cuyas oraciones además estuvieron centradas por los afectados por los terremotos, principalmente de La Guaira.
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1: 10:35 en Sensación. 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El programa único en su estilo. En primer lugar, oíamos a Manuel José con el tema Bella sin alma. Cabe destacar que Manuel José, uno de los hijos de el cantante mexicano José José. En segundo lugar, oíamos una versionada en vivo, Daniela Romo, interpretando su éxito De mí, enamórate. Tema solicitado, por cierto, a través del 0416-657-0618. 10:36 en Sensación. Hora de alimentar nuestras mentes. Y es que un día como hoy, 2 de agosto, pero del año 1884, nace Rómulo Gallegos, escritor y político venezolano. Una frase emblemática de Rómulo Gallego dice así: las cosas vuelven al lugar de donde salieron. Rómulo Gallego. Bien, un día como hoy, 2 de agosto, pero del año 1922, muere Alexander Graham Bell, inventor británico. Y que en vida presentara alrededor de más de 18 patentes. Aunque es más reconocido por quien patentó de manera oficial el teléfono. Seguimos actualizando el ayer. En breve estaremos dándole cabida a todos los mensajes que estamos recibiendo a través del 0416-657-0618. Escuchemos a Alicia Villarreal y este hermoso tema, esta versión de Trigo Limpio, la voz de Alicia, Rómpeme Más.

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1: 10:47 en Sensación. Están en sintonía de Versionadas 959. En primer lugar, oíamos Rómpeme, Mátame, en la voz de Alicia Villarreal. Un tema que conocimos con la agrupación Trigo Limpio de España. En segundo lugar, oíamos Dos Voces en una sola versión. Oíamos a Rafael de España y al también español Alejandro Sanz con La Fuerza del Corazón. Cabe destacar que este tema, La Fuerza del Corazón, le pertenece al propio Alejandro Sanz. Y acá contó con la colaboración de El Niño de Linares, Rafael. Diez y 49 minutos. A esta hora revisamos nuestra mensajería de texto. Buenos días, amigos, saludos, bendiciones para usted y la familia. Me hace el favor y nos complace con una de Marco Antonio Solís. Soy José Luis Riera. Otro mensaje, feliz y bendecido domingo para usted. Señor Hermes, nuevamente escuchando su voz. Me encanta, tengo la radio a todo volumen, ya que estoy lavando. Dice acá un mensaje. Mari Canelón, en la calle San Pedro. También saludamos acá en Los Pioneros a Juan Manzanilla, disfrutando de Versionadas 959. Hola Hermes, buenos días, para que saludes al ilustre profesor Carlos Alberto Castillo Verde, disfrutando de Versionadas 959. Bueno, saludamos entonces al ilustre profesor Carlos Castillo Verde. 10:51. Seguimos actualizando el ayer. Escuchemos un tema, una versión en otro idioma. Gianni Morandi.

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1: La hora 10:59.
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2: Buenos días, Carola Torres Lara, Venezuela Planeta. Desde la división informativa de la FM Sensación te reporta Richard Alexander Lameda, 14600, Colegio Nacional de Periodistas, Seccional Lara. Los titulares más importantes de las informaciones acontecidas hasta este momento en nuestro planeta. Edición y montaje, Elvin Alexander Lameda. Este sábado se llevó a cabo en Carora la Marcha para Jesús, con llegada y concentración con acto espiritual en la Plaza Chío. Habitantes de la calle principal del sector La Romana de Carora manifestaron que Corpoelec les restituyó transformador dañado. Colisión en Tucacas, estado Falcón, dejó sin vida a un hombre y a una mujer nativos de Barquisimeto, ambos de 18 años. Colisión entre dos carros deja 13 personas heridas, entre ellas una mujer embarazada, al este de Barquisimeto. Encuentro entre Portuguesa Fútbol Club y el Carabobo Fútbol Club en Barquisimeto se vio opacado por la violencia desmedida entre barras. Temblor con epicentro en Yaracuy se sintió en San Felipe y en Carabobo. El diálogo entre oposición y gobierno para definir estrategias de acción inició este sábado con una llamada telefónica entre Dirona Figuera desde España y Jorge Rodríguez en Caracas. Se espera un próximo encuentro cara a cara. Estiman que 300.000 personas se movilicen por el terminal de Maturín durante las vacaciones. Rescatan a pescador tras 5 días a la deriva en costas de Higuerote, estado Miranda. Caritas mantiene abiertos a centros de acopio para las familias afectadas por los terremotos. Aruba reabrió su frontera aérea con Venezuela tras 5 años de cierre. Gobierno evalúa plan de modernización y estabilización del sistema eléctrico nacional. CanTV y Liberty Networks construirán el cable submarino Fénix para conectar a Venezuela con Curazao. Colapso de un árbol en Cumaná deja una octogenaria muerta y 2 heridos. Adolescente de 17 años en Portuguesa estranguló a su bebé de 1 año. Venezolanos han salido a protestar en varios estados del país por constantes cortes eléctricos de hasta 12 horas. Mujer asesina a su hijo de 10 años y deja otro herido en Bellavista, Falcón. México envía segunda ayuda a Venezuela con 718 toneladas para afectados por terremotos. Adolescente venezolano fallece tras ser apuñalado en medio de una pelea en Chile. Emiten alertas sanitaria por la venta de un lote falsificado de Kander de 16 miligramos. Capturan en Carabobo a un alemán con alerta roja de Interpol por encerrar a su madre en un sótano. Activan dispositivo de seguridad para la peregrinación del Santo Cristo en Táchira. Fedenaga anuncia elecciones de nueva directiva para mañana lunes. Detuvieron a 5 personas involucradas en rapto de bebé del vientre de su madre asesinada en Colombia. Al menos 13 fallecidos deja accidente de avioneta en sur de Perú. Atentado contra coche bomba frente a una comisaría en Cúcuta, Colombia, deja al menos a 10 heridos. Fuerte sismo sacude Nápoles. Más de 11.000 militares y policías garantizarán toma presidencial en Colombia de Abelardo de la Espriella este 7 de agosto. El expresidente peruano Ollanta Humala queda en libertad tras anulación de su condena por lavado. Finalizan las labores de búsqueda y rescate con un saldo de 36 muertos tras terremoto en Japón. Al menos 5 personas murieron por incendio en un ferry con más de 200 pasajeros en Indonesia. En deportes, José Díaz revalidó el oro en los 125 kilogramos de la lucha libre. Federación Venezolana de Béisbol anunció reactivación del cronograma. Vinotinto Sud-20 suma su primera victoria en Juegos Centroamericanos. José Díaz revalidó el oro en los 125 kilogramos de la lucha libre. Rodolfo Monachelli se coronó con el oro del torneo de boliche en Santo Domingo 2026. María Yegres logró oro en 400 metros libres en Santo Domingo 2026. En arte y espectáculo, Manuel Turizo brilla con 6 nominaciones de los premios Juventud 2026. Spider-Man Brand New Day recauda 72 millones de dólares en preestrenos y hace historia. Concierto de ida y vuelta de Jordano en Valencia tiene nueva fecha. Filipinas conquista la corona púrpura del Miss Supranacional. En efemérides, en 1967 se realiza la primera edición del premio Rómulo Gallegos. El primer galardón le fue otorgado a Mario Vargas Llosa por su novela La Casa Verde. En 1990, la Loma de León es declarado Monumento Nacional de Venezuela. En 2011 muere Barud Benacerraf, médico venezolano ganador del premio Nobel de Medicina en 1980. En 1775 nace José Ángel Lamas, músico venezolano conocido por la pieza Popul Meus. En 1884 nace el escritor y novelista Rómulo Gallegos, autor de famosas obras como Doña Bárbara. En 1498 Cristóbal Colón llega a Venezuela. En 1942 nace la escritora chilena Isabel Allende. En 1922 muere Alexander Graham Bell, inventor del teléfono. En 1990 Irak invade Kuwait e iniciando la Guerra del Golfo. En 1934 Hitler asume la presidencia de Alemania. En 1754 nace Pierre Charles, arquitecto, diseñador de las calles de Washington de Estados Unidos. En 1834 nace Frederick Bartholdi, escultor de la Estatua de la Libertad de Nueva York. En 1883 nace Duman Black, fundador de la compañía Black and Decker. En 1956 nace la cantante Isabel Pantoja. En 1992 nace el actor José Ramón Barreto. 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

11 y 10 minutos en Sensación. Iniciamos esta segunda hora de Versionadas 959 con el divo de Juárez, Juan Gabriel, y su éxito No Tengo Dinero, una versión inédita de Juan Gabriel, la cual la pueden encontrar en su álbum póstumo No Tengo Dinero. Así iniciamos esta segunda hora. Seguimos acompañándote, Ervin Alexander Lameda, quien te habla, Hermes José Querales, ambos bajo la dirección y supervisión de Richard Alexander Lameda. Recuerden el 0416-657-0618. Tu contacto con nosotros, que puedes solicitar tu versionada favorita a través del 0416-657-0618. Saludamos acá en el sector Loyola a nuestro amigo Luis Dorante, también saludamos a Harry Rodríguez, y también a nuestra querida amiga María Díaz Chela, que recientemente estuvo de cumpleaños. No la pudimos felicitar a tiempo, ya que estuvimos ausente el domingo pasado. Así que bueno, esperamos el saludo para María Díaz, acá en el sector Loyola. 11 y 12 minutos en Sensación. Escuchemos al colombiano Juanes y la bilirrubina.

11:19 en Sensación. Están en sintonía de Versionadas 959. El programa más escuchado y el más esperado del fin de semana. En primer lugar, oíamos la bilirrubina en la voz del colombiano Juanes. En segundo lugar, oíamos a Marc Anthony versionando un tema de Roberto Carlos, como lo es Mi Amigo. Once y 20 minutos en Sensación. Hasta ahora leemos los mensajes que estamos recibiendo a través del 0416-657-0618. Buenos días, mi pana Hermes, compláceme con un bonito tema. En sintonía, saludo, José Cheo Pernalete, acá en la calle Contreras. También en la calle Contreras, buenos días, amigo Hermes, reportando sintonía y disfrutando de su excelente programa. Haga sonar un tema versionado del grupo ABBA. Nos escribe Julio Catarí. También, igualmente, en la calle Contreras, saludamos al profesor Ollarves. Nuestro amigo, colega Ollarves. Igualmente, reiteramos los saludos para el ilustre profesor Carlos Alberto Castillo, disfrutando de Versionadas 959. El orgullo del sector trasandino, me apuntan por acá. 11:22. Seguimos actualizando el ayer. Escuchemos a Jordano, por cierto, de gira, junto a Cani García y su éxito Madera Fina.

11:30 en Sensación. Son las 11:30. En primer lugar, oíamos a Jordano y Kaini García y el tema Madera Fina. En segundo lugar, oíamos el tema Hey You, un tema donde se encuentran varias voces unidas cantando este tema en español de los Beatles.

11:31. 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Seguimos actualizando el ayer. Un tema solicitado a través 0416-657-0618.

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1: Once 42 minutos en Sensación. Seguimos actualizando el ayer a través de Versionadas 959. En primer lugar, oíamos un tema solicitado por Julio Catarí a través del 0416-657-0618. Oíamos nuevamente vocalista del grupo La Oreja de Van Gogh, Maya Montero, quien está de vuelta con su grupo original. Acá la escuchábamos con un tema del grupo ABBA, Chiquitita. En segundo lugar, oíamos al cumpleañero de la semana, Jerry Rivera, con un tema, con el tema Solo Pienso en Ti, un tema muy conocido, muy sonado en la década de los 80, acá en Venezuela, en nuestro país, con en la voz de Guillermo Dávila. Cabe destacar que este tema, Solo Pienso en Ti, tiene diferentes versiones. No es un tema que pertenezca al musiquito Guillermo Dávila, como cariñosamente se le conoce acá en el país, sino que, bueno, entre tantas versiones, también se encuentra una de Miguel Bosé, de la agrupación Amistades Peligrosas, también ahí, Solo Pienso en Ti. Y bueno, un tema que el propio Guillermo Dávila versiona, es una versionada de Guillermo Dávila. Once y 45 minutos. Continuamos con Versionadas 959. Y lo hacemos con Viviana, versionándose a sí misma con uno de sus éxitos, Tus Ojos.

De esta manera estamos llegando al final de nuestro espacio el día de hoy. Escuchaban a Diviana junto a Kuma con el tema Tus Ojos. En segundo lugar, oíamos una versionada en vivo, Amanda Miguel y su Él Me Mintió. De esta manera, entonces, llegamos al final de nuestro espacio por el día de hoy. La invitación para el próximo domingo, cuando nuevamente estaremos de 10 a 12 del mediodía actualizando el ayer. Estuvo acompañándoles quien les habla, el José Querales, en compañía de Erwin Alexander Lameda, ambos bajo la dirección y supervisión de Richard Alexander Lameda. Me despido deseándoles que tengan un resto de semana muy feliz y productivo. El final, el tema del señor Henry Stephen. Escuchemos a la orquesta Líder y su versión en salsa de este éxito, como lo es Te he perdido.

0: 9:59.
1: La hora. 12:02.
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2: Sensación informa. El presidente de la Asamblea Nacional, Jorge Rodríguez, informó que la próxima semana se efectuará una reunión presencial con los representantes del Parlamento electo en el año 2015. En el entendido de que la reunión que se iba a realizar este sábado 1 de agosto entre Dinora Figuera, exdiputada de la Asamblea Nacional del 2015, y Jorge Rodríguez, actual presidente del Parlamento Nacional, no se llevó a cabo cara a cara, sino mediante una llamada telefónica que Figuera realizó desde España. De acuerdo a información oficial, en el próximo encuentro se abordarán los siguientes temas: atención a las víctimas por el terremoto, fortalecimiento de la democracia y derechos y garantías políticas. Por parte del gobierno, este diálogo tendrá presencia en las personas de Ana María San Juan, Jorge Arriaza, América Pérez, Génesis Carvet y Pedro Infante, mientras que asistirán por la delegación opositora Marco Aurelio Quiñones, Ramón López, Jorge Millán, Juan Miguel Mateos y Sergio Vergara. Durante el contacto telefónico no se definió una fecha para el próximo encuentro.
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0: 12:30.
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2: Sensación informa. Estiman que 300.000 personas se movilicen por el terminal de Maturín durante las vacaciones. Johnny Moisés Ulloa amplía detalles con apoyo de Unión Radio.
3: El director del terminal de Maturín, José Maza, informó que el operativo cuenta con el respaldo del Frente Preventivo integrado por 74 funcionarios.
4: Entrando a lo que son estas vacaciones de este año 2026, donde nosotros tenemos la expectativa, hemos extrapolado los cálculos de mover unas 310.000 personas durante toda esta zafra vacacional.
3: Asimismo, Maza recalcó que también se desplegó el Consejo de Derechos del Niño, Niña y Adolescente para tramitar los permisos de viajes.
4: Del SENA, en lo que es la supervisión y control de la permisología de nuestros niñas, niñas y adolescentes para que puedan viajar a sus diferentes destinos, ya sean los restos de los municipios de nuestro estado de Monagas o se dirijan al interior del país.
3: El director del terminal interurbano de Maturín, José Maza, destacó además que las tarifas del pasaje se mantendrán durante el periodo vacacional. En Monagas, Johnny Moisés Ulloa, Unión Radio.
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0: 12:58.
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2: Buenas tardes, Carola Torres Lara, Venezuela Planeta. Desde la división informativa de la FM Sensación te reporta Richard Alexander Lameda, 14600, Colegio Nacional de Periodistas, Seccional Lara. Los titulares más importantes de las informaciones acontecidas hasta este momento en nuestro planeta. Edición y montaje, Elvin Alexander Lameda. Este sábado se llevó a cabo en Carora la Marcha para Jesús, con llegada y concentración con acto espiritual en la Plaza Chío. Habitantes de la calle principal del sector La Romana de Carora manifestaron que Corpoelec les restituyó transformador dañado. Colisión en Tucacas, estado Falcón, dejó sin vida a un hombre y a una mujer nativos de Barquisimeto, ambos de 18 años. Colisión entre dos carros deja 13 personas heridas, entre ellas una mujer embarazada, al este de Barquisimeto. Encuentro entre Portuguesa Fútbol Club y el Carabobo Fútbol Club en Barquisimeto se vio opacado por la violencia desmedida entre barras. Temblor con epicentro en Yaracuy se sintió en San Felipe y en Carabobo. El diálogo entre oposición y gobierno para definir estrategias de acción inició este sábado con una llamada telefónica entre Dirona Figuera desde España y Jorge Rodríguez en Caracas. Se espera un próximo encuentro cara a cara. Estiman que 300.000 personas se movilicen por el terminal de Maturín durante las vacaciones. Rescatan a pescador tras 5 días a la deriva en costas de Higuerote, estado Miranda. Caritas mantiene abiertos a centros de acopio para las familias afectadas por los terremotos. Aruba reabrió su frontera aérea con Venezuela tras 5 años de cierre. Gobierno evalúa plan de modernización y estabilización del sistema eléctrico nacional. CanTV y Liberty Networks construirán el cable submarino Fénix para conectar a Venezuela con Curazao. Colapso de un árbol en Cumaná deja una octogenaria muerta y 2 heridos. Adolescente de 17 años en Portuguesa estranguló a su bebé de 1 año. Venezolanos han salido a protestar en varios estados del país por constantes cortes eléctricos de hasta 12 horas. Mujer asesina a su hijo de 10 años y deja otro herido en Bellavista, Falcón. México envía segunda ayuda a Venezuela con 718 toneladas para afectados por terremotos. Adolescente venezolano fallece tras ser apuñalado en medio de una pelea en Chile. Emiten alertas a por la venta de un lote falsificado de Cander de 16 miligramos. Capturan en Carabobo a un alemán con alerta roja de Interpol por encerrar a su madre en un sótano. Activan dispositivo de seguridad para la peregrinación del Santo Cristo en Táchira. Fedenaga anuncia elecciones de nueva directiva para mañana lunes. Detuvieron a 5 personas involucradas en rapto de bebé del vientre de su madre asesinada en Colombia. Al menos 13 fallecidos deja accidente de avioneta en sur de Perú. Atentado contra coche bomba frente a una comisaría en Cúcuta, Colombia, deja al menos a 10 heridos. Fuerte sismo sacude Nápoles. Más de 11.000 militares y policías garantizarán toma presidencial en Colombia de Abelardo de la Espriella este 7 de agosto. El expresidente peruano Ollanta Humala queda en libertad tras anulación de su condena por lavado. Finalizan las labores de búsqueda y rescate con un saldo de 36 muertos tras terremoto en Japón. Al menos 5 personas murieron por incendio en un ferry con más de 200 pasajeros en Indonesia. En deportes, José Díaz revalidó el oro en los 125 kilogramos de la lucha libre. Federación Venezolana de Béisbol anunció reactivación del cronograma. Vinotinto Sub-20 suma su primera victoria en Juegos Centroamericanos. José Díaz revalidó el oro en los 125 kilogramos de la lucha libre. Rodolfo Monachelli se coronó con el oro del torneo de boliche en Santo Domingo 2026. María Yegres logró oro en 400 metros libres en Santo Domingo 2026. En arte y espectáculo, Manuel Turizo brilla con 6 nominaciones de los premios Juventud 2026. Spider-Man Brand New Day recauda $72 millones en preestrenos y hace historia. Concierto de ida y vuelta de Jordano en Valencia tiene nueva fecha. Filipinas conquista la corona púrpura del Miss Supranacional. En efemérides, en 1967 se realiza la primera edición del premio Rómulo Gallegos. El primer galardón le fue otorgado a Mario Vargas Llosa por su novela La Casa Verde. En 1990, la Loma de León es declarado Monumento Nacional de Venezuela. En 2011 muere Barud Benacerraf, médico venezolano ganador del Premio Nobel de Medicina en 1980. En 1775 nace José Ángel Lamas, músico venezolano conocido por la pieza Popul Meus. En 1884 nace el escritor y novelista Rómulo Gallegos, autor de famosas obras como Doña Bárbara. En 1498 Cristóbal Colón llega a Venezuela. En 1942 nace la escritora chilena Isabel Allende. En 1922 muere Alexander Graham Bell, inventor del teléfono. En 1990 Irak invade Kuwait e iniciando la guerra del Golfo. En 1934 Hitler asume la presidencia de Alemania. En 1754 nace Pierre Charles, arquitecto diseñador de las calles de Washington de Estados Unidos. En 1834 nace Frederick Bartholdi, escultor de la Estatua de la Libertad de Nueva York. En 1883 nace Duman Black, fundador de la compañía Black and Decker. En 1956 nace la cantante Isabel Pantoja. En 1992 nace el actor José Ramón Barreto. Te dejamos esta frase: ten cuidado con el chismoso, porque cuando te retires, tú serás la próxima víctima. 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
0: La hora. 1:04.

0: 5:39.
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2: Sensación informa. Estiman que 300.000 personas se movilicen por el terminal de Maturín durante las vacaciones. Johnny Moisés Ulloa amplía detalles con apoyo de Unión Radio.
3: El director del terminal de Maturín, José Maza, informó que el operativo cuenta con el respaldo del Frente Preventivo integrado por 74 funcionarios.
4: Entrando a lo que son estas vacaciones de este año 2026, donde nosotros tenemos la expectativa, hemos extrapolado los cálculos de mover unas 310.000 personas durante toda esta zafra vacacional.
3: Asimismo, Maza recalcó que también se desplegó el Consejo de Derechos del Niño, Niña y Adolescente para tramitar los permisos de viajes.
4: Del SENA, en lo que es la supervisión y control de la permisología de nuestros niñas, niñas y adolescentes para que puedan viajar a sus diferentes destinos, ya sean los restos de los municipios de nuestro estado de Monaga o se dirijan al interior del país.
3: El director del terminal interurbano de Maturín, José Maza, destacó además que las tarifas del pasaje se mantendrán durante el periodo vacacional. En Monagas, Johnny Moisés Ulloa, Unión Radio.
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0: La hora. 5:40.

0: a familiares consanguíneos de víctimas y desaparecidos tras los terremotos del 24 de junio. Las pruebas de ADN son un proceso de identificación no rutinaria, que en este caso los perfiles de ADN serían con análisis óseos. El perfil de ADN obtenido se compara científicamente con el de familiares vivos consanguíneos directos, como padres, hijos o hermanos, para determinar la identidad mediante la compatibilidad filial de los perfiles genéticos, aunado a que igualmente se realizan los estudios de antropología y odontología forense. El proceso de identificación por medio de pruebas de ADN lo ejecutan en la sede principal del Servicio Nacional de Medicina y Ciencias Forenses, SENAMEF, en el área administrativa en Bellomonte. Por otro lado, se logró conocer en la medicatura forense que la identificación por medio de la necrodactilia, pulpejos dactilares, no sería un proceso viable para el momento debido a las condiciones de descomposición. Reporta para ustedes en el fragor de la noticia, Lisaura Fuentes.
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0: 6:33.
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2: Sensación informa el regreso del fútbol de primera división a Barquisimeto con un encuentro en el estadio Farid Richa entre el Portuguesa Fútbol Club y el Carabobo Fútbol Club se vio opacado por la violencia desmedida entre barras. La situación escaló a niveles críticos en las inmediaciones de la avenida Libertador con calle 30 a la altura del sector Ipasmé, convirtiendo las vías en un campo de batalla. Los disturbios iniciales se registraron cuando hinchas a locales vinculados a la afición del Deportivo Lara interceptaron con piedra tras los autobuses que trasladaban a la fanaticada del Portuguesa Fútbol Club, destrozando los vidrios de las unidades ante la ausencia de un cordón de seguridad y al preventivo. Tras los ataques iniciales, un sujeto con un suéter morado huyó del sitio. Minutos después, al creer que la situación se había calmado, un joven que se encontraba junto a su esposa realizando mantenimiento a su vehículo fue confundido por una turba de al menos a 50 hinchas del Portuguesa Fútbol Club debido a la similitud de su vestimenta. A pesar de sus gritos desesperados aclarando que no pertenecía a ninguna barra, los agresores irrumpieron violentamente en el local y lo rodearon. El joven recibió una brutal golpe.

0: múltiples traumatismos faciales, fracturas aparentes y dos heridas abiertas en la cabeza que requirieron sutura. Testigos relataron que la intervención providencial de los trabajadores de la cauchera y de una funcionaria de la Policía Nacional Bolivariana evitó un desenlace fatal, impidiendo que uno de los atacantes lo golpeara con un extintor y que otro lo apuñalara con un destornillador tomado del taller.
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0: 6:55.
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0: 7:01.
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2: 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Las lluvias generaron inundaciones en Yaracuy. Ramón Vélez amplía detalles con apoyo de Unión Radio.
3: Las precipitaciones comenzaron desde la madrugada del viernes, provocando el desborde de ríos. Ante la situación, las autoridades locales se desplegaron para atender la contingencia en las zonas vulnerables. Sol Colmenares, alcaldesa del municipio Bolívar.
4: Y seguimos desplegados en cada una de nuestras comunidades, como también vamos hacia Barlovento, La Vaca, Los Jureros, que han sido las comunidades más afectadas durante las lluvias.
3: En esta región se reportó el fallecimiento de una mujer de 49 años en el municipio Manuel Monge. La víctima recibió una descarga eléctrica al intentar desenchufar su nevera mientras su vivienda se inundaba por la crecida del río. Por otra parte, el Ejecutivo Regional y el Ministerio de Transporte activaron un plan de contraflujo en la pista norte de la autopista Cimarrón Andrés Sote. La medida se tomó al detectarse fallas estructurales críticas en las tres pilas centrales del puente La Galletera, ubicado en el municipio Sucre, en el sentido Barquisimeto San Felipe. En ese lugar, cuadrillas de infraestructura se mantienen ejecutando labores de reparación para restablecer el tránsito. En el estado Yaracuy, Ramón Vélez, Unión Radio.
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0: 7:33.
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2: 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Comerciantes de Falcón prevén impulso económico por vuelos hacia Aruba. Douglas Adoran amplía detalles con apoyo de Unión Radio.
3: El vicepresidente de la Cámara de Comercio de la Vela de Coro, Juan Gotopo, señaló que el turismo de salud sería uno de los sectores más beneficiados con la posible llegada de personas de la isla hacia la región falconiana. Juan Gotopo, vicepresidente de la Cámara de Comercio y Turismo de la Vela de Coro.
4: Desde que se reabrió la frontera en el año 2023 con Curazao, vía marítima y vía aérea, todos los prestadores de servicios turísticos, tanto hoteleros, clínicas privadas, laboratorios, turoperadoras, guías turísticos, entre otros, se han mantenido organizados para prestar sus servicios, como históricamente hemos hecho al mercado de las islas ABC. Para nosotros, Aruba es un mercado muy importante. La mayor demanda que visitaba a Falcón por turismo de salud provenía de la isla de Aruba.
3: Las autoridades de la isla de Aruba informaron que a partir de este primero de agosto se retomaban las operaciones de vía aérea con Venezuela. Sin embargo, no se ha precisado de manera oficial los días de vuelos ni las aerolíneas habilitadas. Desde el estado Falcón, Douglas Durán, Unión Radio.
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0: 7:42.
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